0: La solución a nuestro problema. Otra termolíquida.
1: De chilenos a la calle. Mapuches, estudiantes y docentes reclamando al gobierno una mejor educación.